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¿Cómo puedes vivir las hombres? Los hombres de esta tierra. Los hombres que desmantelan vidas. ¿Qué sentimientos les quedan? Golpeando, violando y matando a mujeres. Sin culpa, sin piedad. Me pregunto muchas veces, ¿por qué hacen esas cosas?

de marzo de 1980, San Pedro de la Laguna, Guatemala. Tranquila, duerme en su hamaca una mujer. Tranquila está. Un cuchillo, tres hombres cortan el sueño tranquilo de la mujer. El espíritu de la mujer sale de su cuerpo embotando todo lo que se siente amenazado. La mujer, inmovilizada, helada, sin alma, dejando a los hombres vaciarse, vaciarse de su bajeza. Tres hombres dejan sus huellas para toda una